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0: Son las 4 de la madrugada.
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0: Son las 9 de la mañana.
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1: ¿Qué tal, abuela? Llevo días viéndote perdida. 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El otro día fuiste a comprar a la tienda de la esquina, pero volviste sin nada y estabas tan confundida. En la cocina, allí los encontré, los calcetines que guardaste y tanto buscabas ayer. Has ido al médico preguntando qué podía ser. 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

0: Son las 12 del mediodía. 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

0: Muy buenas y bienvenidos a una nueva temporada al programa de radio Aires Celtas. Saludos de mi parte, Federico Salvador, todo un placer estar con todos vosotros como cada semana y empezamos más ilusionados que nunca en este nuevo viaje por las ondas. Damos la bienvenida a nuestro compañero Juan Armando, que ya está preparado para comenzar.
1: Muy buenas, Fede. Aquí comenzamos, como bien dices, una nueva temporada en Aires Celtas con la misma ilusión desde el primer día que empezó esta travesía por los aires atlánticos.
0: Y tendremos con nosotros en este primer programa de la temporada a las hermanas Goddard, de Goddard Sisters. Ya sabéis, desde Estados Unidos, tocando guitarra, bodhrán, mandolina, whistle, con varios álbumes en el mercado, interpretan música clásica y danza irlandesa en festivales y se han clasificado para campeonatos mundiales 3 años seguidos, por ejemplo. Así que las hermanas Goddard Sisters pondrán parte musical al programa de hoy.
1: También sonarán el grupo Poitín, desde Pilsen, República Checa. Exploran todas las formas de la música celta, pero están firmemente arraigados en la tradición de las sesiones del pub y no les gusta nada más que sentarse alrededor de una mesa en una esquina de un pub acogedor, poniendo viejos favoritos temas sobre marineros de Cherry, doncellas alegres. Poitín ha actuado en festivales por toda Europa.
0: Y como hemos hecho en otras temporadas, hemos comenzado con música también desde Canadá, y lo vamos a hacer con una diva, Lorena McKenney. Ya sabéis que nosotros en este programa le tenemos un cariño especial y queremos seguir escuchando su maravillosa música. Lo haremos con un álbum, Under a Winter's Moon, del año 2022, que vamos a rescatar y escucharemos algunos temas alucinantes. Así que no tengo más que deciros, Lorena McKenney desde Canadá, en un programa que os va a encantar y que Armando nos va a seguir contando qué más tenemos.
1: Sonarán las Scottish Fish, una banda folk conocida por su música enérgica y con unos violines, actuaciones internacionales impresionantes. Scottish Fish, banda contemporánea de folk escocés, combina también la música tradicional con influencias modernas, creando actuaciones animadas y atractivas. Impresionantes sus directos. También, como os digo, sonarán en Aires Celtas.
0: Pues sin más, comienza aquí Aires Celtas.
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Hemos escuchado el tema 2, Wise Honey. Ahora vamos a continuar con el tema 4, Dragonfly, para finalizar con el tema 7, Hurricane Rage. Estamos hablando de las hermanas Goddard. Estas tres hermanas, Greta, Willow y Solana, son un trío folk del noroeste del Pacífico, conocido por su música original inspirada en el celta, melodías impulsadas por violín, canciones de narración y actuaciones familiares. La música de las Goddard Sisters está inspirada en la naturaleza, la aventura y las montañas, costas y bosques del oeste americano, así como cuentos y relatos populares atemporales de todo el mundo. Componiendo y grabando cerca de su casa en el noroeste del Pacífico, la banda ha lanzado 11 álbumes y realizado más de 2.000 conciertos en directo a lo largo de su carrera.

Continuamos en el programa con The Goddard Sisters. Del álbum Dragonfly vamos a escuchar Happy Sad Empty Fool y Alaska Set. The Goddard Sisters, formado por Greta, Willow, Solana, estas chicas maravillosas que tienen unos sonidos espectaculares y unos registros también muy diferentes. Así que vamos a seguir con ellas en este programa.

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Acabamos de escuchar el tema 13, Scholar, y ahora vamos a continuar con el tema 8, Kula, y finalizaremos con el tema 1, Emily. Estamos hablando del grupo Poitín. Este grupo es una banda celta tradicional de Pilsen, en la República Checa. Os presentamos el trabajo que realizaron en el año 2010 y con un título muy especial, a ver si lo pronunciamos correctamente, Bofiwi Fluki. Os dejamos con ellos.

tres temas espectaculares que vamos a escuchar entrelazados de un álbum que tiene parte 1 y parte 2. La parte 1 en la que estamos escuchando ahora y la parte 2 está dedicada a la Navidad. Así que los especiales de Navidad de Aires Celtas también disfrutaremos de Lorena McKennitt con este maravilloso álbum, como decimos. Por tanto, ya estamos escuchando de fondo And Flow Janet, Isabel, después Haron Carroll y para terminar este bloque, Let All That Or To Mirth Ingle, Lorena McKennitt en estado puro, aquí en Aires Celtas.

Hola, soy Lorena McKenna y mando un saludo a los oyentes de Eres Celtas.

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1: Vamos a escuchar ahora el tema 3, Dick and Rabbit, del disco Currently. Hablamos del grupo Scottish Fish. La banda realiza giras internacionales activamente, actuando en festivales y salas por toda Europa. Entre los conciertos recientes y los próximos se incluyen actuaciones en la Isla de San Simón para el Encore del Fraile Fest, la Sala Galileo en Madrid, la Station de París, el Cluny de Newcastle, Drygate en Glasgow y el Fringe Festival de Edimburgo, entre otros. Suelen incluir espacios al aire libre y en festivales, lo que destaca su dinámica presencia escénica. La música de las Scottish Fish se caracteriza por arreglos dirigidos por violín y una mezcla de composiciones tradicionales y, por supuesto, también originales.

0: Por mi parte, todo un placer acompañaros una nueva semana en Aires Celtas, inicio de temporada, os deseamos lo mejor y por supuesto, si queréis, nos escuchamos la próxima semana. Gracias por estar ahí.
1: Por mi parte, también nada más, esperamos que hayáis disfrutado del programa, un programa que ha estado cargado de muy buena música, como siempre intentamos, para pasar un buen rato con vosotros, y os invitamos hasta la próxima semana, no sin antes recordar que lo mejor de la música celta continúa en www.airesceltas.com. ¡Hasta la próxima semana! We'll be right back.

0: Hasta aquí Aires Celtas. Te esperamos la próxima semana. www.airesceltas.com.
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1: Son las 3 de la tarde.
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1: Pues hola, ¿qué tal, amigos? Aquí estamos nuevamente a la cita con Rincón Flamenco. El flamenco, ese arte sin dueño, universal y eterno. Ese arte que nos envuelve en un torbellino de emociones y pasiones. El flamenco es un canto que brota del alma, un grito profundo que despierta los sentidos y conmueve el corazón. En cada compás, en cada quejío, en cada taconeo, se revela la esencia misma de la vida, el amor, el placer y el sufrimiento en toda su belleza. Hoy en Rincón Flamenco escucharemos a los Ruiseñores de Garganta Rota, una experiencia única que nos transporta a un mundo de sensaciones intensas y profundas. Hoy en nuestra selección musical, las voces de Laura Merchal, también de Kiko Peña, de Fernando Soto, de Reyes Carrasco. Tendremos también a Vicente Redondo, la voz de Sergio Gómez, el Colorado, también a Moisés Vargas, y así un largo etcétera que iremos compartiendo durante los próximos minutos flamencos a través de tu radio cercana, tu emisora. Como siempre, a los mandos técnicos, ahí justo detrás del cristal, se encuentra el hombre de los mandos, Atanasio de la Orden. Bienvenidos a todos y a todas con el saludo de Pepe Carmona.
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1: Se llama Laura Merchal. Está acompañada a la guitarra de Juanito Campos y nos trae estos fandangos. Con ella comenzamos nuestro recorrido flamenco en el día de hoy.

0: Laura Marchal, cantadora de flamenco, nacida en Alcalá, La Real, en Jaén. Pese a su juventud, posee una larga carrera artística y ha recorrido peñas de toda la geografía andaluza y también española, y ha dado sus primeros pasos como profesional del cante en Sevilla, en la ciudad donde ha residido casi ya 8 años y donde ha tenido grandes maestros como Manuel Vera, el Quincalla o Miguel Ortega. Ahí quedaba la voz de Laura Marchal para comenzar nuestro recorrido flamenco en el día de hoy.
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0: Ahí queda esa Tonay Martínez en la voz de Salmonete.
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0: Nos vamos ahora por alegrías con Reyes Carrasco, con los Cuatro Califas.

A pesar de su corta edad, ya ha compartido escenario con grandes como José Merced, Chano Lobato, El Pele, Pepe de Lucía. Se llama Reyes Carrasco, llega desde la provincia de Sevilla, Los Palacios y Villafranca. Hija de María José Carrasco, cantaora flamenca por los cuatro costados.

Tiempo ahora para Vicente Redondo Saavedra, el Pecas.

0: Vicente Redondo Saavedra de Huelva, onubense. Esto pertenece a su quinto disco en solitario. Un disco que viene cargado de fusión y mestizaje musical, tocando géneros nuevos para él como la bossa nova, el tango, el bolero. Ahí también se incluyen colaboraciones con artistas como Carmen Linares, Arcángel y la Orquesta Sinfónica de Bratislava. Yo mismo se llama.
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0: El Colorao, así llamado artísticamente Sergio Gómez, con la guitarra de Carlos Carmona.

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1: No abandonamos las tierras de Huelva ni las playas. ¡Qué rico Huelva! Desde Cartaya nos llega ahora la voz de Moisés Martínez Vargas, artísticamente Moisés Vargas. La guitarra pertenece a Niño Seve y nos ofrece estos fandangos de Huelva. Trabajo Lo que mi alma calla.

0: Aquí estamos compartiendo nuestro tiempo en radio con el flamenco, con este fascinante mundo donde la pasión y el arte se funden en un abrazo eterno. Más de 175 emisoras nos escuchan y nos siguen, son emisoras asociadas a nuestro programa de radio en España, también en México, en Argentina y en Venezuela. A todos los que nos siguen, gracias por estar ahí.
1: Me gusta más escuchar una guitarra y un cante que jugar las bolas.
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0: homenaje a todas las peñas flamencas.
1: Vámonos, ya, vámonos.
0: En mi casa.

0: Y bien, amigos, no hay tiempo para más. Llegó el final de nuestro recorrido flamenco en el día de hoy. Eso sí, te emplazamos para la próxima cita. Será aquí mismo en esta sintonía. En los mandos técnicos estará Atanasio de la Orden. Y este, hablándote delante del micro, como siempre, encantado y gustoso. Hasta la próxima cita, amigos. Saludos, flamencos.
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canciones en directo de Qué Personajes y Noche de Brujas. Juntos hacen en vivo en directo una versión del tema Me Gusta Todo de Ti.

0: siempre ofreciendo canciones en directo, demostrando que tienen su estilo propio. ¡Qué personajes y Noche de Brujas! Seguimos.
1: ¡Fernando Casanova!
0: Nos vamos a Venezuela.
1: ¡Qué

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0: Nuestro amigo Luis Bottini desde México, con sangre super venezolana, nos envía lo nuevo de Proyecto A, un grupo salsero venezolano que tiene nueva canción. El tema ¿A quién?, que sonó en los años 80, mucho, un tema de Karina, que llega ahora con esta nueva versión. Toma nota desde Venezuela, Proyecto A, ¿A quién?

0: cantante venezolana que en los años 80 triunfó en toda América con esta canción. En España no sonó demasiado, pero sí en América. Y ahora desde Venezuela, Proyecto A trae esta estupenda versión salsera del tema ¿A quién?
1: Fernando Casanova tiene los éxitos.
0: Nos vamos hasta la semana que viene. Desde Galicia, España, un cordial saludo. Sé feliz. Rodéate siempre de tu música favorita.

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Buenas tardes y bienvenidos a Capitán Rock. Os habla Robert, Capitán Rock, de Radio Utopía en San Sebastián de los Reyes, de Madrid. Puedes seguir el programa todos los martes de 7 y media a 9 y media de la noche en el 107.8 de la FM, a través de nuestra página de radiotopía.es y en diferido los jueves a las 6 y media de la mañana. 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Y si por cualquier motivo no te coincide el horario, podrás escuchar el podcast en asaltomatarradiorock.com/capitanrock. Podéis mandar vuestras inquietudes y comentarios al correo de capitanrockradio@gmail.com y a través del WhatsApp en el 690-738398. Repito, 690-738398. Muchas gracias por estar ahí. Un verdadero placer hacer esto por vosotros. Y comenzamos. Hoy en el programa número 134, como siempre, buena música nacional e internacional. Os informaré de los próximos conciertos y tendremos la entrevista a Javi Diesel, cantante, guitarrista y frontman de The Diesel Dog, para hablarnos del 20 aniversario de la banda y del lanzamiento de su nuevo trabajo The Land of the Rain on Blood. Y hoy comenzamos en Los Ángeles, California, para estrenar Sweet Heartbreak, último EP de Nico Bones, que abre con este Setting Door.

0: vámonos de concierto.
1: En la sala Revilife, en Los Cabillas número 4, en Vic Álvaro, el viernes estará Primordial con Ered Altor y Undead. El sábado, White Wall Wrestling y el domingo, Pestilence más Cáncer. En la sala Rugby, Avenida Brasil número 3, el miércoles estará 6 tercios, el jueves, El Error más Sigilo, el viernes, Terrible Idea Company más Post-Post, el sábado, Peta Z Top y el domingo, Dakota. En la sala Fan House, calle Palafox número 8, el jueves estará Monoi y Ultra Héroe y el viernes Virás más Señora. En Grutas 37, en Cuclillo número 6, el jueves desde Estados Unidos, Bob Wayne más Manly G. Moonley. Y el viernes desde Alemania, Groza, The Spirit, Nornit y desde Austria, Anticur. En Monkey Rock, calle Real 71, en San Sebastián de los Reyes, el viernes estará Trapos Sucios, el sábado por la mañana Jeff Espinosa más Emilio Arzuaga y el sábado por la noche The Jews. En Grace O'Meary's Pub, en calle Zurbarán número 1, en Colmenar Viejo, el viernes estará The Creden Beach y el sábado Los Faraones. En The Rock Lab, en Constantino Lobo sin número, en Coslada, el viernes estará Salón más Mid Hunter, el sábado Último Deseo y Locos por Incordiar, y el domingo Celtiberrian con un espacial acústico. Y continuamos con los madrileños Vértice y su nuevo álbum Delta, que abre con Ninfa del Cash.

Nos quedamos en Escandinavia para estrenar Skein Apple, último trabajo de los finlandeses Son of Cobra, y del que extraemos este City of Pain.

Vamos con Estamos Bajo Attack, último EP de los británicos Mark Holroyd and the Carmesí, y que lleva en su segundo corte este Weird Eagles Dare to Fly.

Desde Nueva York nos llega el nuevo EP de Mala Vista, que abre con el tema que da nombre al trabajo. Esto que suena es Snap Noise 38.

De vuelta a Madrid, estrenamos Love and Lies, álbum de la banda de hard rock Will Hart, del que extraemos su segundo corte titulado Ready for the Night.

Hoy no salimos del Reino Unido, pero es que es una pasada la cantidad de novedades que nos están llegando desde allí. Vamos con el nuevo sencillo de Le Garage titulado Left the Stable. Left.

0: Buenas tardes, Javi, ¿qué tal?
1: Hey, muy bien, feliz de estar hablando contigo una vez más.
0: Bueno, oye, enhorabuena por el 20 aniversario, lo primero. Oye, algunos que hemos tenido la suerte de disfrutar del concierto del pasado sábado 22, donde celebrasteis el 20 aniversario y donde hicisteis un repaso tanto a nivel de temas como de componentes de la banda a lo largo de vuestra historia, ¿cómo surgió montar todo este souvenir Dieseldog?
1: Bueno, pues la verdad, no sé, o sea, yo creo que siempre cuando más mayor me hago, más creo que hay que celebrarlo todo en esta vida, ¿no? Entonces me pareció que podía molar y al resto de la banda también, ¿no? Nos pareció una buena idea. Es verdad que tampoco soy mucho de nostalgia, pero sí que fue bastante guay, más que nostalgia, pararnos un momento para ver, pues oye, las pequeñas y yo creo que muchas buenas cosas que hemos hecho, ¿no? La verdad, en este tiempo, con los discos que hemos hecho, un poco, pues oye, una carrerilla que yo creo que es bastante, pues bueno, digna de por lo menos ser reivindicada en el underground, ¿no? Y no, bueno, fue una idea que fue tomando forma. Y realmente pues salió perfecto, la verdad. Todo lo que queríamos hacer, queríamos que tuviera protagonismo la banda actual, que yo creo que es el mejor momento de los Dieseldog, quitando quizás cuando se crea la banda hace 20 años, que es algo siempre muy especial cuando empiezas, pero te diría que los últimos 4 años, 5, para mí, también por igual por el momento vital de cada uno, la serenidad y demás, yo creo que son los más felices porque por muchos factores, pero sobre todo por tener una banda tan increíble como la que tenemos ahora, pero a la vez pues también oye, queríamos reconocer y disfrutar, ¿no?, de tener a la gente que ha hecho posible todo esto durante todos estos años, ¿no? Y realmente creo que fue un mix perfecto de todo ello, y luego pues tener a nuestra gente, la gente que nos sigue, en un concierto muy especial, ¿no?
0: Además lo hicisteis tirando para adelante con esta idea, es decir, había colaboradores vuestros que ni siquiera cuando se subió al escenario no habían ensayado nada.
1: No ensayamos con nadie. Absolutamente nadie, ¿no? Además que la banda actual, claro, los Dieseldog actuales, pero porque es muy difícil. Por ejemplo, Justin, el batería que grabó The Golden Age y que estuvo bastantes años con nosotros, vive en Francia y vino explícitamente para el concierto. De hecho, el bajista del primer disco, Oscar, fundador del grupo conmigo, vive en Bilbao. Somos amiguetes de Bilbao, de los viejos tiempos, y no pudo venir porque le dio miedo la nevada del viernes, que están las carreteras bastante fastidiadas, y el viernes por la mañana mismo me decía, oye, que se había complicado y que no vendría. Conclusión, que como varios no estaban por Madrid, pues al final dijimos, mira, cada uno se lo mira, y chicos, como les dije literalmente, esto es un 2-3-4 rock and roll, y son muy buenos músicos todos, y yo creo que salió perfecto, la verdad, los temas que hicimos, porque, pues eso, son muy buenos músicos, y lo miraron con mucho cariño, la verdad.
0: Cuando estamos hablando de rock and roll, con una banda con vosotros, que a la hora de descargar un escenario, pues lo dais todo, y de repente pone a la venta un trabajo con estos 4 temas totalmente fuera del registro de Dieseldog, baladas, como decía Juan Durán, es porque algo ha pasado, ¿no?
1: Me gusta mucho la idea de cuando sacas un EP, ¿no?, que no es un disco, no es un single, algo así, que sea precisamente, es el formato adecuado para mí, para algo especial, ¿no? Entonces, quizás no me veo haciendo un disco con 11 temas acústicos, bueno, quién sabe, ¿no? No sé, o sea, no creo que... Pero sin embargo, sí que esta idea, pues nos pareció muy interesante y hacía tiempo que le veníamos dando vueltas, ¿no? También, pues eso, con los años, pues te quitas, no sé si prejuicios o te apetece probar otras cosas, ¿no? Y luego la idea conceptual que hay detrás del EP, pues es algo que nos parecía hace tiempo bastante interesante, bastante cinematográfico, ambientarlo ahí, y luego pues mi experiencia personal, ¿no?, y demás, pues también es algo que me resulta cercano, y no sé, como que era algo que tenía que hacerse. No sé muy bien.
0: Pues mira, antes de entrar de lleno en lo que es el disco, me gustaría poner su primer corte, que además es el que le da nombre a este sencillo de 4 temas, The Land of the Red and Blood. Háblame un poco de este tema.
1: Bueno, yo creo que es, el EP está ambientado en la Euskadi de los años 80, 90, como he dicho, pues un lugar gris, lluvioso, pues con lo que todos conocemos en cuanto a la violencia política, también la reconversión industrial, la heroína, etcétera, ¿no? Evidentemente, yo soy de Bilbao y soy del 78, con lo cual conocí aquello, pero no en primera persona especialmente. Yo soy con una familia de clase media y no puedo decir ni que viera los problemas de la heroína, no en mi entorno cercano, pero sí en el conocido, sin duda, ¿no? Y todo por la pues, marginalidad, la decadencia económica, después del cierre de los astilleros y los altos hornos y demás. Pero bueno, he usado personajes ficticios para hablar de algo que a mí pues, lo conocía y que me resulta atractivo, pues por atractivo o interesante, pues porque lo conocí de alguna manera, ¿no? Y esta canción en concreto, pues habla del tema de la violencia política y de crecer en ese entorno, ¿no? Más que no solo retratar la violencia, sino lo que es crecer en un entorno con una situación tan jodidamente loca y que, sin embargo, cuando eres un chaval, bueno, te parece lo normal porque no has conocido otra cosa, ¿no? Entonces volvemos a lo mismo. Ahora que tengo 47 años, hacía unos años ya que venía dándole vueltas, porque claro, reflexionas sobre cosas que en el momento te parecían normales y que ahora te parecen increíbles, ¿no? Y sobre todo, pues como digo ahí, pues una época y un lugar lleno de todo lo que vives, de medias verdades, medias mentiras, todo el mundo miente, todo el mundo oculta algo, todo el mundo es cobarde y también hay gente valiente en muchos ámbitos. Pues bueno, lo dicho, me parecía, yo digo que este EP es a la vez un ajuste de cuentas y una declaración de amor, ¿no? Las dos cosas. Entonces, bueno, es algo, unas canciones que teníamos necesidad de hacerlas, ¿no? Y este primer corte, pues, de lo que hablas eso, ¿no? De lo que es vivir en ese entorno lo que es crecer en ese entorno de violencia irracional y de horror, ¿no?
0: Volvemos con él, The Land of the Red Unblocked.

0: Javi, ¿qué dice la banda cuando le presentas este tipo de proyecto?
1: Mira, aparte que somos todos muy abiertos musicalmente y de hecho a nosotros nos encanta a todos el rock americano, el country rock, incluso toda esa parte, pues el Springsteen más de Nebraska o incluso Nick Cave, ese rollo, ¿no? Y incluso el Bob Dylan también más oscuro, también es algo que nos interesa, aparte del punk rock, que es nuestra raíz, ¿no? Y el rock en general. Pero también cuando te decía antes que creo que es uno de los momentos más felices de, si no el más, yo creo que posiblemente más, de los Diesel Dogs, es porque tenemos una comunión total musical y personal, ¿no? Y personal, y todo se retroalimenta porque somos una banda, y hablo por ellos, ¿no? En este caso, por mis tres compañeros, tan generosa, porque yo, joder, que igual que con la edad, también pienso una vez más que, oye, qué bueno es y qué importante y cuánto agradezco que tenga tres compañeros que creen en mis canciones, ¿no? Y que digan, oye, me encantan tus canciones, me gustan, creo que haces algo interesante y yo creo que ellos las hacen mejores. Y de hecho, vamos, soy sin duda el peor músico de los cuatro. Así que tengo muchísimo que agradecerles. Y en este caso, pues una vez más, una generosidad total. Ellos entendieron perfectamente, además, y ellos mismos lo decían, que en estas cuatro canciones hay partes y algunos temas, hay uno en el que tocamos todos, pero solo hay un tema en el que tocamos todos. Hay algunas canciones que requerían muy poco. Y lo entienden porque saben que es un trabajo en equipo y que a veces es más importante lo que no tocas. Yo, por ejemplo, hay una canción en la que no he tocado, solo he cantado. Y eso es la primera vez que lo hago en la vida, ¿no? ¿Por qué? Porque Juan lo iba a hacer mejor que yo, el finger picking en la guitarra acústica y demás, y ya está. Es un trabajo en equipo. Él lo hace mejor que yo lo cantaré y ya está, ¿no? Entonces, pues lo dicho, yo creo que es parte de la generosidad y el talento de esta banda también saber lo que hay que hacer y donde cada uno tenemos que dar un paso atrás, ¿no? En eso y dejar las cosas todo en beneficio de la obra que queremos hacer, ¿no?
0: ¿Has contado con la opinión de gente de allí, de Euskadi, por ejemplo, una vez que has hecho las canciones, de decir, oye, mira, he escrito estas canciones, ¿qué os parece? Habla de esto, habla de aquello. En fin, te has entregado un poquito antes, no te digo como pidiendo autorización, ni mucho menos, ¿no? Pero ¿te ha gustado saber el feedback de la gente que vivió contigo aquellos tiempos?
1: Bueno, a ver, por una parte, yo sí lo he comentado especialmente con amigos, más que buscando opinión, sobre todo con amigos. Yo me vine a Madrid con 23 años, entonces yo he tocado tengo amigos con los que he tocado en bandas de chaval hasta que me vine en Bilbao, ¿no? Y entonces, no solo he hablado con amigos que no son músicos, porque conocemos por la temática, y también he hablado con amigos músicos de Bilbao por la temática y porque es un proyecto musical, ¿no? A ver qué les parecía. Bueno, más que, lo dices tú, en ningún caso pedir autorización ni nada, pero sí, bueno, comentarlo, pues oye, ¿en qué estás metido? Pues en esto, ¿no? Y en qué estáis grabando y tal. Bueno, yo creo que es un tema, primero, que por no tirarnos el rollo de ser tan transgresores o arriesgados, yo creo que esto no es como antes. Es decir, yo creo que es más fácil hacer algo así ahora que antes, ¿no? Aunque todavía las opiniones, pues supongo que hay gente que le ha parecido de un sesgo o de otro, le habrá parecido regular o que, no sé, como es un tema complejo, obviamente.
0: ¿Eso te preocupa?
1: No, cero, la verdad. No cero, porque ahí, esto es como te decía antes, cuando haces 20 años se supone que podemos hacer algo molón para reivindicar todo este tiempo y tal, hacer un EP como este de cuatro canciones es la idea definitiva de autosabotaje. O sea, es absolutamente... Entonces, no, simplemente lo que comentaba es, tenía yo personalmente y la banda también, una vez que lo pusimos en común, es como, estas canciones tienen que salir. Luego, de hecho, tampoco no tocamos ninguna en el concierto pasado porque creemos que tienen una intensidad especial y requieren otra cosa. El otro día era una fiesta, había que tal, y me veo más tocándolas en un bar, en formato que sea, o en un acústico especial, que en esto, ¿no? O sea, les tenemos bastante respeto a estas canciones también, pero lo dicho, no, o sea, vamos, me preocupa cero. Eso es la parte buena que tiene el ser una banda underground independiente y no tener que negociar nada para vivir de la música. Es una pena porque nos encantaría hacerlo, pero como tenemos un plan B, bueno, es la parte negativa, es que no haces todo el día lo que te gusta, la parte positiva es que no tienes que rendir cuentas a nadie, ¿no?
0: De eso se trata. Háblame un poco del tema Left Bank of the River.
1: Pues Pues mira, como el propio título dice, Left Bank of the River, en margen izquierda, ¿no? La margen izquierda del Nervión, de la ría de Bilbao, pues es básicamente, bueno, pues poblaciones, pero donde está Sestao, Santurce, Baracaldo, etcétera, ¿no? Ahí estaban casi todos, toda la industria pesada, los altos hornos y demás, también los astilleros, mucho puerto, etcétera, ¿no? Entonces, en una zona pues, de clase trabajadora, con mucha emigración gallega, por ejemplo, también del sur, etcétera. Y esa zona, cuando se dio la reconversión industrial de los 80 con el cierre de los altos hornos, de los astilleros y demás, pues claro, vivió tiempos súper difíciles económicamente, de gente que vino para buscar un futuro mejor y que realmente lo que se encontró es paro, depresión y la propia heroína arrasando, ¿no? Que todo hizo un cóctel increíble, ¿no? La verdad. Y por ejemplo, está basado también en los chavales que tocaban en bandas en aquella época, ¿no? Con cosas que decir, por ejemplo, yo siempre, una de mis bandas favoritas de punk de esa época es Scorbuto. Me parece, vamos, una banda completamente diferente a todo lo que hizo el rock radical vasco, mucho más interesante que la mayoría de las otras. ¿Y qué pasa? Pues que toda esa generación que posiblemente era creativa, tenía cosas que decir, pues entre la depresión económica y la plaga de la heroína, pues lo tuvo muy malas cartas, ¿no? Para jugar. Y entonces la canción habla un poco de eso, de chavales, una vez más, que crecen en ese entorno y que tienen momentos felices de descubrir, pues eso, la amistad, el salir, los primeros grupos, pero sin embargo está la sombra esa de lo que sabemos en retrospectiva, que en muchos de esos casos, como digo en el estribillo, nadie de ellos iba a cumplir los 23, ¿no? Entonces, bueno, es un poco, pues eso, un retrato de unos personajes que me parecen interesantes.
0: Pues vamos con el tema, Left Bank of the River.

0: Javi, háblame un poco de la grabación del disco. ¿Cómo hiciste para grabar estos temas?
1: Mira, pues lo hicimos con Álvaro Escribano, con el que también hicimos nuestro último largo de Shipwreck, en La Chulona Studios. A Escri le conocemos desde hace muchos años también. Toca en mil bandas, ha producido muchísimos grupos y tenemos una conexión súper buena, la verdad. Y también, pues, le presentamos el proyecto de lo que queríamos hacer, porque es una cosa diferente, ¿no? Obviamente, y queríamos hacer algo. Lo grabamos ya hace un año y pico, lo hemos sacado ahora también por darle un poco de tiempo al disco largo para que tuviera su ciclo y no interrumpirnos, y también, aunque a veces tengas un poco de ansia de grabar y publicar, pues también a las cosas hay que darle su tiempo y que la gente tampoco se aburra demasiado de ti, ¿no? Pero bueno, le presentamos esto y comentamos varias cosas, ¿no? Yo le expuse cómo creía que teníamos que hacer, lo que te decía antes de menos es más, ¿no? O poca instrumentación y un enfoque en, por ejemplo, grabar una chorrada, porque tampoco quiero ponerme muy estupendo aquí de tal, pero por ejemplo, grabamos todo a oscuras con un par de velas y tal, y parece una gilipollez o que nos estamos tirando el rollo de súper profundos, pero yo creo que todas esas cosas, si tú te, como cantante, como más, te metes en la atmósfera adecuada y le das y si estas canciones requieren eso, pones alrededor las cosas para que funcionen así, yo creo que eso se nota, ¿no? Y teníamos que sumergirnos así en esto. Es como cuando coges una guitarra, si tú coges una Flying V o coges una Telecaster, posiblemente te saldrán riffs distintos o compones cosas distintas. A mí por lo menos me pasa, no sé a ti, ¿no? Seguro que también. Pues esto es parecido, ¿no? Se trataba de hacer las cosas con cierto... Por ejemplo, yo toqué la armónica en dos canciones, que no soy autodidacta totalmente de tocar la armónica, solo me acompaño con la guitarra acústica un poco, pero soy un armonicista bastante, completamente amateur. Pero tengo amigos que tocan la armónica y pude llamarlos. Y no fue en ningún momento un caso de ego ni nada por el estilo, al revés. Fue porque creía que mi manera imperfecta de tocar pegaba más a estas canciones que traer a alguien que toque muy bien, ¿no? Entonces, ese era el enfoque, ¿no? Crudo, imperfecto, da igual si está algo desafinado ligeramente o demás, si nos transmite, y así fue, ¿no? Yo creo que es más importante que fuera real que fuera perfecto.
0: Yo, de todas formas, le he dado varias vueltas a los temas y sí tienen un buen eléctrico, ¿eh? Sí podrías hacer un buen eléctrico con ellas, ¿eh?
1: Sí, eso nos ha dicho la gente.
0: Si le subes 15 puntitos al metrónomo, esto puede ser un cañón.
1: Pues sí, no sé, lo tengo. Mira, el otro día en el concierto alguien me dijo exactamente lo mismo, que quería que tenían traslación al eléctrico y demás. ¿Sabes lo que pasa? Que como lo acabamos de sacar y nos hemos metido con el concierto del 20 aniversario y demás, y dices que la primera idea es, ¿vamos a tocar algún tema acústico en este concierto? No, pues lo dejamos para otro momento. Pero mira, ya es la segunda persona que me lo dice, igual le tenemos que dar una vuelta, porque desde luego siempre estaría bien darle una representación a esto, porque la verdad es que creemos en él mucho en esto que acabamos de hacer. Creemos que es muy, que es bastante molón.
0: El 20 aniversario, ¿lo hemos dejado en una fiesta o vamos a hacer gira de 20 años?
1: No. Yo, aparte de que, bueno, yo creo que es una fiesta como lo que fue, súper chulo, pero lo que te decía un poco al principio, ¿no? Yo, una vez más, autosabotearnos. El otro día, que era una fiesta así para tocar, pues, lo que decía el otro día, los hits menores, los que conoce la gente que nos sigue y demás, pues tocamos una canción nueva, por ejemplo, ¿no? Y eso fue bastante aposta, una canción que no está ni en este último EP. Lo hicimos bastante a propósito, precisamente después de traer a nuestros compañeros de las anteriores formaciones y que tocaran varios temas, pues la idea era decir, esto va del futuro, del presente, de ya, porque, no sé, lo de pensar en los buenos tiempos cuando teníamos 20 y pico, me da un poco, está bien, estuvo bien, ya pasó. Nuestros tiempos son estos. Estos son en los que tenemos que hacer cosas. Y yo, mientras, cuando tenga 90 años, espero cumplirlos, mis tiempos serán esos cuando tenga 90. No serán con los que tenía 30. Entonces, me pareció molón el decir, hostia, vamos a tocar una canción nueva, porque estamos en un buen momento, porque tenemos cosas y tal, y precisamente para hablar de que no, esto es una banda viva y con cosas que decir, ¿no? Bueno, esa es la idea. Así que no, ya está hecho, la fiesta estuvo bien, y ahora a tocar, sobre todo vamos a ponernos poco a poco a arreglar el próximo disco y más sin prisa, y a tocar algo más esporádicamente, pero no con el tute que nos hemos dado con el anterior disco, bueno, hiperrelativo, pero sí, hemos hecho casi 40 conciertos, que yo creo que no está nada mal, la verdad.
0: No, realmente no está nada mal. El día concierto fue el tema que tocasteis, Free Market with Brick, You Fucking Hair, casi nada, un tema muy potente, además con una identidad Diesel Dog importante. Pero Javi, ¿cuándo vais a empezar a dar temas con los títulos un poquito más cortos, que esto se nos complica.
1: Es que...
0: O sea, que es cada vez... Ya no usáis la palabra el estribillo para canciones, no, nos metéis las frases enteras.
1: Bueno, de hecho, en esta canción tiene más... La cosa es más cachonda porque ni siquiera esa frase aparece en la canción. O sea, es como... Habla de lo que... Pues eso, el libre mercado te romperá el puto corazón, pero habla un poco de lo que va... Una vez más, la canción va de dos personajes jóvenes, hostia, pues a los que la vida les está pasando por encima, ¿no? Un chico y una chica que, claro, pues que, hostia, que pelean de trabajo en trabajo, que quieren ser creativos, que intentan disfrutar de los momentos de felicidad de la juventud, pero, hostia, que la vida les está golpeando duro y cómo te sobrepones a eso, ¿no? No, pero lo de los títulos, normalmente a mí sí que tenemos títulos cortos, en general, pero...
0: Ya, sí, sí, pero últimamente...
1: Pero no, pero siempre me mola meter uno o dos por disco, además como extremadamente largos, porque me parece como... A mí siempre me ha hecho mucha gracia. Hay una banda, los Manic Street Preachers, que tienen títulos normales y de pronto tenían uno como "Si la América Blanca te dijera la verdad una vez, tu mundo completo se caería, se derrumbaría". Eso en inglés, ¿no? Entonces digo, hostia, me parecía brutal. Bueno, ya las conocidas de "If you tolerate this, then your children will be next", ¿no? Su hit más conocido. Y siempre digo, joder, qué guay hacer una canción con un título larguísimo. Me parece muy molón, la verdad. Pero clasificando.
0: Aquí había un grupo en España, Cucharada, que tenía una canción que se llamaba "Si no te ríes de tu propio culo, acabarás tomando tu
1: serie". Efectivamente, la conozco. Sí. Ah, buenas Cucharadas, sin duda. Sí.
0: Bueno, háblame un poco del tema Sleep Baby Sleep.
1: Uf, pues ese tema, mira, ese es el tema más personal del... Cuando digo personal, todo, pues lo que decía, todo es personal porque yo viví esa época, pero más que nada me ha apetecido novelizar un poco cosas que yo sabía, pero igual, pues lo digo, yo afortunadamente no he vivido en ese ambiente, no he tenido experiencias tan duras como las que he comentado, ¿no? Es como si fuera una novela de algo que conocía pero que no he vivido en primera persona, ¿no? El tema de Sleep Baby Sleep se habla un poco también, pues, de las familias vascas en general, ¿no? Pues la importancia, también un poco la hipocresía que hay con la religión, porque, y también, por ejemplo, con el tema del terrorismo y la religión, ¿no? Porque mucha de la... el País Vasco siempre ha habido un componente religioso muy fuerte, muy... El no vasco ha sido eminentemente católico siempre, y siempre, por ejemplo, me parecía, con la distancia, ¿no? También un poco, que muchas veces había una legitimidad, una justificación de la violencia por parte de sectores religiosos, ¿no? Que a mí siempre me ha volado la cabeza después, ¿no? Entonces, bueno, trata un poco de eso, ¿no? De la incoherencia muchas veces que había en las propias familias, también como las propias familias se posicionaban a favor, o tenían opiniones políticas muy diferentes y que chocaban dentro de ellas, de cómo no se podía hablar de ciertas cosas en casa y demás, ¿no? Entonces, bueno, es un poco más, una vez más, una cierta novelización, pero desde metido dentro de una familia vasca en la que pasan esas cosas, ¿no?
0: Pues vamos con el tema, Sleep Baby Sleep.

0: Javi, ¿dónde se va a poder hacer la gente con los discos? Tanto con el último sencillo como con el, los discos anteriores.
1: Mira, pues la suerte que tenemos es que hay un sello chulísimo que se llama Ghost Highway Recordings, que lleva Marco, que es un chico gallego que vive aquí en Madrid y que solo edita vinilo, vende en todo el mundo. El 70% de las bandas que saca son internacionales y el 30% nacionales. Estoy hablando así un porcentaje un poco a grosso modo, pero para dar, lo que quiero decir es que por una parte apoya a las bandas nacionales, pero por otra parte, joder, tiene el nivel para traer bandas internacionales de nivel. Ha sacado singles de los Helicopters, de Imperial State Electric, que es la banda de Nike de los Helicopters, de los Dwarfs, cosas muy interesantes, y muchas bandas españolas también, ¿no? Entonces, tenemos la suerte y quería reivindicar el trabajo de un sello como este, ¿no? Que vende en todo el mundo y es él, es una persona que lo hace todo, bueno, y que tiene el buen gusto de sacar nuestros discos, ¿no? Entonces, en la web de Ghost Highway Recordings lo pueden comprar, por supuesto, y lo que le animaría a la gente a que hiciera para apoyar a los sellos underground también, y luego, por supuesto, a nuestros conciertos también se puede hacer, ¿no? Tanto el EP, este último EP, y además es una edición muy chula, y por 10 euros se pueden hacer con él, ¿no? Que yo creo que está muy guay. Y nada, y el resto de los discos también están en la propia web de Ghost Highway, sí.
0: Y hablando de conciertos, ¿alguno a la vista?
1: Pues mira, nada, tenemos varias cosas. En febrero, el 13 de febrero, vamos a León, pero son cosas sueltas ya no estamos demasiado ansiosos por tocar, como después del disco del anterior largo teníamos muchas ganas de tocar, y como te digo, hicimos casi 40 bolos y demás, y ahora es un poco, oye, pues lo que vaya saliendo, que sea interesante y tal, bueno, pues vamos a hacer, tenemos eso, de manera esporádica hacer cosas, pero nos vamos a centrar a descansar un poco también, porque yo creo que está bien parar un poquillo y no te voy a decir echarlo de menos, pero que cuando vuelvas a tocar al de 2 o 3 meses, algún bolo esporádico, digas, joder, qué bien, qué ganas tenía de tocar, ¿no? Que está bien coger eso. Y mientras tanto, pues ponernos con los temas nuevos, la verdad. Ese es un poco el plan. Tenemos también algún concierto en marzo, en cerca de Valencia también, y alguna cosa más para primavera también, sí, pero solo por cerrar. Sí.
0: Perfecto, temas nuevos, ya tenéis el horno a marcha, solo falta terminar de echar leña. ¿Para cuándo calculas tú más o menos que podemos tener alguna novedad publicada?
1: Pues no lo sé, porque también yo por mí y por la banda, o por nosotros, vamos, yo creo que grabaríamos ya y lo sacaríamos, te diría que en 6 meses seguro, en 4 o 5 meses, porque tenemos todo el disco escrito, todo, nos falta, hemos ya, pues eso, ya viste que tocamos un tema el otro día y demás, y hemos ensayado 2 o 3, pero bueno, falta ponernos un mes o dos a trabajar los temas y podríamos meternos a grabar. Pero eso habla un poco del momentazo que, ya te digo, por lo menos personal, que tenemos, en el sentido que estamos súper contentos, súper creativos y haciendo cosas al tope, y que sacaríamos otro disco ya. Pero también, oye, pues hay que ser conscientes de que hay que dejar descansar un poco la cosa, ¿no? Acabamos de sacar un EP, queremos, es verdad que es una edición muy corta, pero también, oye, que la gente asimile un poco, ¿no? Y que dejar a la gente que asimile un poco y no bombardearle con cosas, pese a que nos gustaría. Pero yo creo que, bueno, yo espero que la segunda mitad del año que viene podamos estar pensando en sacarlo, la verdad, el nuevo disco, que sería un buen ritmo, la verdad,
0: ¿eh? Oye, Javi, pues muchísimas gracias, un placer hablar contigo.

0: Digo, desgranar el disco completo con esos cuatro temas, que nos vamos a despedir a más con el que falta. Javier, hablando un poquito de Northern Free.
1: Bueno, pues también habla un poco, en este caso, no de cómo es crecer, no como lo que te decía, en zonas tan deprimidas o con el problema de la heroína y demás, sino de cómo es crecer siendo un chaval, en concreto esta canción, ¿no? Pues cuando tienes 15 años y descubres, joder, primeros amores, salir con tus amiguetes y tomarte una birra, todas esas cosas, el mundo te parece que está abierto y que todo es posible y tal, y todo es, tienes cero preocupaciones en un entorno que no es tan dramático como el que comentaba antes, ¿no? Pero sin embargo, joder, a la vez estás en lo dicho, ¿no? Esa es tu situación, lo que debería pasarle a cualquier chaval de 15 años, y sin embargo también pues convives con cosas extrañísimas, como te decía, pues eso, es saber que no se pueden hacer ciertas cosas en la calle, que hay una especie de autocensura para hablar de temas políticos en cualquier dirección porque no se puede hablar de ciertas cosas, despertarte, por ejemplo yo, mis padres vivíamos al lado de una comisaría de la Policía Nacional, es decir, yo toda mi vida he convivido normalizando que bueno, o sea, y tampoco le daba más importancia que podía haber un atentado en un momento dado en esa comisaría, ¿no? Es la principal comisaría de Policía Nacional de Bilbao. Es la única, de hecho. Entonces, claro, pues bueno, a la vez que quedaba con mis colegas en la esquina para ir a tomar algo o para dar una vuelta cuando teníamos 14 o 15 años, pues, joder, siempre me acuerdo que pasábamos con cierto miedo, ¿no? O fijándonos un poco en qué pasaba y demás, ¿no? Entonces, bueno, una vez más, crecer como tiene que hacerlo un chaval, pensando que el futuro está abierto y pensar en las cosas de chavales, y a la vez, pues, estar en un ambiente un poco demencial, ¿no? En el que algún amigo te contaba que la policía le había dado una paliza y a la vez pues te enterabas de que estaba amenazado pues el padre de otro amigo, ¿no? Eso es un poco de lo que va la canción.
0: Pues lo dicho, Javi, ha sido un placer, y bueno, los que os habéis incorporado tarde, a partir de mañana el podcast en asaltomatarredorock.com/CapitanRock. Muchas gracias por estar ahí, nos escuchamos el martes que viene, por favor tened cuidado de fuera. Javi, un placer.
1: Muchas gracias, y solo agradecerte también, qué gusto da cuando alguien se prepara la entrevista y le pone atención al material que has publicado, porque a veces sí que vamos a entrevistas súper genéricas y demás, así que ha sido un placer hablar en profundidad y con el cariño que lo has hecho de nuestro EP.
0: Gracias a ti, y nos vamos. Diesel Dog, Northern Rain.

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¿Hay alguien allá afuera? Hoy Atlante te huica o Tlatoa tu toname climatic. ¿Qué quiere decir? El mar que late y habla con la voz del que perdura resplandeciendo. ¿Y quiénes son sus habitantes? Son ellos. Míralos.

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